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1: Feliz mañana de sábado, 8 de la mañana, 10 minutos. Aquí estamos con las inolvidables Bésame en una nueva hora de canciones y con esta buena canción de Maciel, Brindaremos por él. Les doy la bienvenida a todos los oyentes de Bésame que se conectan a esta hora de la mañana. Muchos acaban de encender su radio y otros oyentes que desde muy tempranito nos están escuchando. Un saludito muy especial para todos ustedes, los que nos escuchan desde su trabajo a esta hora, un saludo especial, los que están en casita descansando, los oyentes que van en el carro, los que van en la buseta, saludo muy especial para ustedes, para todos los conductores también, que a esta hora recorren las vías de la ciudad. Saluditos en Girón, Florida Blanca, Piedecuesta, en Lebrija, en Río Negro, todos los municipios aquí muy cercanos a Bucaramanga. Saludos también en otras ciudades, nos pueden escuchar a través de la página en www.besame.fm. Ahí nos pueden escuchar en cualquier lugar. Así que saludos. Si están en otra ciudad en Colombia, también nos pueden escribir 318-828-0544. Cuéntenos qué hacen ustedes hoy y a esta hora mientras escuchan Bésame Radio. Si tienen un saludito de cumpleaños, aprovechen y envían el saludo. Y bueno, también les quiero contar que se llegó el gran día de la otra serenata. Digo otra porque esta es la tercera serenata que estamos entregando en este mes de mayo para mamá. Así que hoy la cita es 4 de la tarde en el Centro Comercial Único. Ahí vamos a estar compartiendo con Hugo Castro la música en vivo, con Elkin Castillo, que también lleva un repertorio muy especial para todas las mamitas hoy. Así que nos vemos allá, lleguen temprano. Allá vamos a disfrutar una tarde maravillosa llena de mucha música, de regalos, porque vamos a entregar regalos a las mamitas asistentes y también algunas sorpresas con el Centro Comercial. Así que pilas pues, no lleguen tarde, vayan bien lindas, nos tomamos fotos, disfrutamos, cantamos y de esa manera seguimos celebrando todo el mes en el mes de mamá con Bésame. El director es John Eduard Muriel. Yo arranco por acá. Si tienen alguna canción en mente por ahí, alguna canción de las inolvidables, envíenme nota de voz. ¿Cuál canción les gusta o cuál artista les gusta? Y ahí vamos buscando las canciones. Si están aquí en nuestra programación, en nuestra música, ahí los vamos complaciendo.

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1: Son las 8 de la mañana, 27 minutos. Ya vengo con saluditos al aire. 318-828-0544. Envíen solo notas de voz.

0: Las inolvidables de sábado, 8 de la mañana, 31 minutos. Claudio, ven junto a mí, canciones románticas, canciones que a lo mejor muchos recordamos en alguna época de nuestra vida, en algún trabajo, en el colegio, la universidad. Bueno, tantos recuerdos que nos trae la música. Saludo para Fanny Rodríguez, que nos envía por acá un saludito muy especial. Deseándonos un lindo día. Saludo para Julio César. Hola, buenos días, Julio César, ¿cómo estás?
1: Muy buenos días, Alex, bendecido sábado. Mi cariño, respeto y admiración. Hoy es un sábado especial, reportando sintonía de Girón. Hoy es un sábado especial porque cumplo 28 años de casado con mi esposa.
0: Uy,
1: y me
0: ¿todo
1: gustaría
0: eso?
1: Programar un año más de José Vélez. Un abrazo.
0: Qué bueno, felicidades a Julio César y su esposa hoy, aniversario número 28. Dice por acá, buen y bendecido día hoy desde mi casita, oyéndolos a todo volumen, dice arreglando mi casita. Dios le bendiga desde el reposo territorio Bésame. Saluditos. Recuerden dejarnos su nombre. Hola, hola.
2: Hola, Alex, muy buenos días. Desde la vereda Alto Bello del municipio de Río Negro, que por supuesto es territorio Bésame. En esta mañana soleada, me gustaría escuchar Felicidad de Albano y Romina Power.
0: Uy,
2: un buen
0: buena.
2: Día, bendiciones.
0: Muchas gracias a nuestro amigo José Luis, que nos envía ahí su nota de voz. Felicidad de Albano y Romina Power. Por acá, Vivi, buenos días, Vivi. Y tiene todo volumen.
3: Buenos días, Alecito, corazón de maracuyá.
0: Buenos días.
3: Desde la Victoria, escuchando la emisora que me enamora. Bésame.
0: Eso.
3: Alecito, por favor, me puedes complacer con la canción No te vayas nunca de Jerónimo. Muchas gracias.
0: Nos no te vayas esta tarde. Nunca.
3: Desde la Victoria, territorio Bésame.
0: Eso,
3: está
0: muy
3: sonando
0: bien.
3: María Conchita Alonso. Me encanta esa canción que está sonando. Hazme sentir.
0: Qué buena
3: Hazme
0: canción.
3: Hazme sentir que soy mujer y que puedo.
0: Eso, mire, amanecieron muy felices con buen volumen en su radio y cantando los oyentes de Bésame Radio. Toño, muy buenos días.
4: Alex, buenos días. Me gustaría escuchar canciones de Gianni Vella.
0: Gianni Vella.
4: Y de Roberto Luti.
0: Italianos.
4: Casi no se oyen. Bueno,
0: Gianni Vella. Hay una de Gianni Vella que me gusta mucho. A ver si me acuerdo cuál es la canción de Gianni Vella. No puedo más, creo que se llama Gianni Vella. ¿Cómo es que se llama la canción? A ver si ustedes me ayudan. Gianni Vella se llama. Se llama No, así sencillamente. Esa es la que voy a poner, No de Gianni Vella. Bueno, por acá, más oyentes al aire, en Bésame, notas de voz, 318-828-0544. Miguel Antonio dice por acá, muy buenos días, Alex, desde Girón, El Carrizal, somos territorio Bésame. Excelente programa, atentamente, Miguel Antonio Sabio Poveda con mi esposa Mayo E. Rincón. Sánchez, fiel oyente de Bésame, gracias. Por acá, más oyentes. Recuerden que a mí me gusta escucharlos. Hola.
5: ¿Qué pasó, Ale Roa? Y ya, como siempre, territorio
0: Robinson.
5: Y Alecito, regálemele ahí dos cancioncitas: Pega la vuelta de Luis Miguel y Parece que fue ayer del maestro Armando Manzanero. Un saludo ahí para el gran amigo Rodolfito, Danilo, Carlos el Burro y don Jorge, los delincuentes de los días sábados.
0: ¿Cómo así?
5: Los peores. Un saludo muy especial para ellos en Calzado Wilmer López.
0: Los delincuentes.
5: Por Bésame.
0: Oiga, yo recuerdo que así, ese era el término que utilizábamos cuando uno de los amigos se iba por allá de infiel. Oiga, está delinquiendo usted por allá, respete.
6: Buenos días, Bésame. Buenos días, Alex. Bendiciones para todos en esta hermosa mañana de sábado, escuchando
0: Bésame,
6: el más lindo programa, Las Inolvidables. Alex,
0: señora,
6: quisiera por favor escuchar de Roberto Carlos, Detalles, si fuera posible. Excelente día para todos. Marina Luz desde Cañaveral.
0: Marina Luz, gracias. Vamos a enviarle un besito a Marina Luz, que está ahí feliz disfrutando. Ahí está el besito de Marina Luz. Lelis, buenos días.
7: Buenos días, Alecito, para reportar sintonía desde Ciudad Venecia, territorio Bésame.
0: Eso, muy bien, saludo hasta Ciudad Venecia. Nelson Toledo, buenos días.
8: Hola, Jota, muy buenos días.
0: Con Ale, Nelson.
8: Nelson Toledo de Minas, territorio Bésame.
0: Ay,
8: para
0: Dios.
8: Para ver qué pasó con un bolero, una balada, está con inolvidables. Qué bonito escuchar 5 centavitos de felicidad. Con Suave de Luis Miguel. Y vengan a Piedecuesta. Está bonito, no hay trancón.
0: Ay,
8: Bucaramanga, Piedecuesta, suavecito, 20
0: Oiga,
8: minutos.
0: Qué bueno.
8: Bucaramanga, suavecito, 20 minutos. Vayan a Piedecuesta, chao.
0: Bueno, ahí está bueno el tráfico para Piedecuesta, dice aquí Nelson Toledo. 8:37 minutos. Un año más. Que se aguantan a Julio. Ay, Dios. No, mentiras, Julio. Un año más de aniversario.

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te vayas nunca. La voz de Jerónimo, 8:49 minutos. 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
1: Qué buenas canciones nos recomiendan los oyentes hoy en esta programación especial de Inolvidables Bésame. Solo notas de voz. 318-828-0544. ¿Qué nos dicen los oyentes a esta hora? ¿Dónde están? ¿Qué hacen mientras escuchan Bésame? ¿Cuál artista o canción les gusta? Hola, Bésame, buenos días.
2: Hola, hola, hola, buenos días. Reportando sintonía de Bellavista, Girón. Y acá en Bellavista, Girón, somos territorio Bésame. Los quiero, los amo muchísimo y quiero que me complazca con esa canción que me dedicaron hace rato. Mari es mi amor de Leuda.
1: Mari es mi amor. Oiga, saben que me gusta mucho la que hizo con Andrés Cepeda, muy bonita. Hola.
3: Hola, Alecito, muy buenos días, feliz y contenta escuchando Bésame. Eso. Que Dios los bendiga mucho, mucho.
1: Muchas gracias, María Ramos. Dilia dice, hola, Alex, saludos, saludos, los boletos. ¿Cuáles boletos serán? Dice, ¿por qué pasó con los boletos? ¿Cuáles boletos? Si es el evento de hoy, no hay boletos. Ojo, no hay boletos. O sea, solo es llegar al Centro Comercial Único y allá es la serenata para mamá. Hola.
4: Buenos días, Alex. Dios lo bendiga. Un abrazo, mi hermano. Escuchando la mejor. Como siempre, Bésame. Desde mi carrito trabajando. Aquí en Uber, en Driver. Espero que todo nos vaya bien. Un saludo ahí para mi esposa, para Laura Esteban. Y si podemos escuchar la canción, la de Cobardía. Gracias. Saludos.
1: Saludos. Dice por acá, buenos días para todos. Dios los bendiga. Los saluda Mariela Carreño. Altamira 3, territorio Bésame en Florida Blanca. Margarita Díaz, hola.
5: Hola, Alecito, buenos días.
1: Buenos días.
5: Mi trabajo es territorio Bésame. Alecito, me gustaría oír una canción de Rocío Dúrcal, mi cantante favorita.
1: Sí.
5: Y yo trae Camilo VI, su merced escoge las ahí a tu gusto.
1: Bueno,
5: listo. Gracias, Alecito, que Dios me lo bendiga, que tenga un bendecido día. Y mire, la Virgen me lo proteja por donde quiera que vayas. Un abracito. Muy un besito, Alex.
1: Muchas gracias a nuestra oyente, Margarita Díaz. Hola.
6: Buenos días, Bésame. Me encantaría escuchar cualquier canción de Raúl Santi, porque Bésame. Yo soy territorio Bésame.
1: Mire, de Camilo VI voy a poner una de las que me encantan a mí, que se llama Perdóname. Esa canción me gusta mucho.
7: Hola, Alex. Muy, pero muy buenos días.
1: Buenos días.
7: Le reporto sintonía de Campo Hermoso para Bésame.
1: Luz Estela.
7: Ahorita me puede hacer favor y me regala una canción.
1: ¿Cuál?
7: Mágicas princesas. Mágicas. Para mis amadas hijas Ivonne y Cari.
1: Sí está acá, yo no sé.
7: Las amo, gracias, Alex. Mágicas, te quiero mucho. Princesas. Desde las 5 de la mañana escucho tu emisora. Todos los días, no lo soy infiel.
1: Mágica, sí, sí está Mágicas Princesas.
8: Hola, Ale, buenos días.
1: Buenos días.
8: Territorio Bésame. Alecito, porfa, quisiera escuchar ¿Qué será de ti, Camilo VI? Gracias.
1: ¿Qué será de ti? ¿Qué será de ti? ¿Qué será?
9: Buenos días, mi querido amigo.
1: Buenos días.
9: Parece que yo ya estoy en peligro de salvarme.
1: ¿Cómo así?
9: Hoy, levantada desde las 7 de la mañana. Mejor dicho, me estoy levantando apenas.
1: Ajá.
9: Pero escuchándolos a ustedes, desde que temprano. Me despierto, prendo el radio para oírlos.
1: Ajá.
9: Me encanta su bonita programación y me encantan sus bonitas voces. Muchas gracias por alegrar todos mis días. Feliz día.
1: Feliz día,
9: que Dios lo guarde y lo bendiga. Santa Bárbara, territorio Bésame. Ay, ojalá me dediquen una de las canciones de Rocío Dúrcal. Me gusta mucho.
1: Me gustas
9: gracias.
1: Mucho
9: Feliz
1: tú.
9: Feliz día.
1: Bueno, Fanny está en peligro de salvarse, ella misma lo dijo, ¿no?
10: Buenos días, Teatino de Acapulco, Acapulco, territorio Bésame, para saludar a todas las mamitas de Bucaramanga y de Colombia, y para saludar a mi nietecita linda, Emita la Teatino, Bésame.
1: Bésame.
11: Hola, Ale, buenos días.
1: Buenos
11: ¿Cómo
1: días?
11: Amaneció? Estamos
1: Muy
11: acá
1: bien.
11: Desde Provenza, para que tú me hagas un favor y me coloques...
1: ¿Cuál?
11: Mi eterno amor secreto, porfa.
1: Marco Antonio
11: por
1: Solís.
11: Súper.
1: Muchas gracias a todos nuestros oyentes desde tempranito con Bésame.

0: linda voz la de Camilo Sesto, Perdóname, 9:30 a.m. Suenan las inolvidables de Bésame a esta hora en los 104.7. Pero ¿qué dicen los oyentes? ¿Qué opinan? ¿Dónde están? ¿Qué andan haciendo? ¿Cuál es su canción o artista favorito? Por acá dice, para solicitar la canción Juan Bao, el teléfono de aquí de la retirada de la parcela Villana. Saludos, hola, Bésame.
1: Hola, muy buenos días, Bésame.
0: Buenos días.
1: Alex, para pedir una canción.
0: ¿Cuál?
1: Aquí para la señora Yulexi Hernández desde Beltramonte.
0: ¿Cuál?
1: Señora de las cuatro décadas.
0: Señora de las cuatro, no le quite años a su vida. Póngale vida a los años, póngale vida a los años.
2: Hola, muy buenos días.
0: Buenos días.
2: Hazme un favor y quiero escuchar la canción El laberinto de Claudia de Colombia.
0: Claudia de Colombia.
2: Bésame.
0: Bésame.
3: Buenos días, Bésame Radio.
0: Hola, buenos días.
3: Bendito día para ustedes.
0: Amén.
3: Con esa programación tan celeste para nuestras mamás, para todas las mamás. Que
0: todas
3: Dios
0: las mamitas,
3: las bendiga.
0: ¿No? Lindas las canciones que han sonado para mamá.
3: Acá es del Parque Antonia Santos, Evi. Evi. ¿A qué hora es la entrada al único? A ver si me puedo escapar.
0: Claro, escape se llega.
3: Gracias.
0: A las 4. A las 4 de la tarde.
3: Antonia Santos, Bésame.
0: La serenata para las mamás con Bésame hoy, 4 de la tarde, Centro Comercial Único. Ahí ustedes llegan a la entrada principal. Ahí vamos a estar con Bésame. Hola, Bernarda.
4: Hola, Alexito, buenos días.
0: Buenos
4: aquí
0: días.
4: De la finca Casaloma, vereda San Miguel, reportando sintonía. Alexito, quisiera oír la canción de Roberto Carlos, Lady Laura.
0: Lady Laura.
4: Gracias, Bésame.
0: Canción que le dedicó a la mamá, ¿no? Hola.
5: Hola, Bésame Radio. Aquí recordando viejas épocas y devolviendo películas.
0: ¿Ah?
5: Braulio con La Más Bella Herejía.
0: La Más Bella Herejía eres tú. Hola.
6: Hola, buenos días, territorio. Bésame, reportando en sintonía desde Florida Blanca. Quería escuchar la canción de Fabricando Fantasías, por favor. Gracias.
0: Fabricando Fantasías, buena canción, ¿no? Por acá, hola.
7: Hola, Alex, bonito día. Desde el Alfonso López, reportando sintonía. Alex, porfa, mi cacharrito de Roberto Carlos.
0: Mi cacharrito.
7: Gracias.
0: Oiga, Roberto Bésame. Carlos, lo han pedido mucho, ¿no? Esta mañana. Roberto Carlos, el artista más solicitado en Bésame.

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0: Señora, no le quite años a su vida, póngale vida a los años, que es mejor, dice una frase de la canción de Ricardo Arjona. Señora de las cuatro décadas, son las 9:45. ¿Qué dicen los oyentes? Bésame, que están activos a través de nuestro WhatsApp en el 318-828-0544. Hola, hola.
1: Buenos días, Alex.
0: Buenos días.
1: Aquí Blanca Hernández desde Provenza.
0: Blanquita, cuéntamelo.
1: En sintonía, todo. Escuchando la música tan hermosa que ustedes nos colocan. Y para pedirle una canción, si se puede, en el... ¿Cuál? En el entorno que llevan hoy.
0: ¿Cuál es?
1: Clavelitos con amor de Rómulo Caicedo.
0: Clavelitos con amor. Madre, canciones para mamá. Sí.
1: Pues, Dios me lo bendiga. Aquí en mi trabajo, en la clínica de ropa, el encanto de la modista.
0: Blanquita.
1: Desde Provenza.
0: Saludos.
1: Chao, chao. Felicidades.
0: Chao, chao.
1: Nos vemos en la tarde, si Dios lo permite.
0: Allá nos vemos en el único centro comercial. Hola.
2: Muy buenos días, Alex. ¿Cómo vamos? ¿Bien?
0: Bien, sí, señor.
2: Alex, mi amarillito es Territorio Bésame.
0: Eso.
2: Mi papacho, hágame una vueltica para que me complazca con una canción.
0: ¿Cuál? ¿Cuál? ¿Cuál?
2: Con La Nave del Olvido.
0: Uy, de el José príncipe, José. Claro, el príncipe José José.
2: ¿Listo?
0: Sí, de
2: Bésame.
0: Una.
2: Bésame.
0: De una, esa canción va porque va. Por acá, ¿qué más nos dicen los oyentes? Bésame, hola, hola, bésame.
3: Hola, Ale, buenos días. Quisiera escuchar la canción de Miriam Hernández. Se me fue.
0: Se me fue.
3: Cada día recordando a mi mamá. Gracias, bésame.
0: Se me fue, canción que ella cantó dedicada a su abuela, ¿no? Cuando falleció la abuela de Miriam Hernández. Por acá, ¿qué dicen los oyentes de Bésame? Hola, hola, hola, hola, hola, hola, hola.
4: Buenos días, Radio Bésame.
0: Territorio
4: Cuesta.
0: Eso.
4: La feria.
0: La feria, territorio
4: Yo
0: Bésame.
4: Yo de parte mía un feliz día a los cumpleañeros, a las madres, y Dios los bendiga, a usted en especial, que hoy está la música mona más de bonita. Déjenos recordar los tiempos juveniles. Dios los bendiga.
0: Tiempos aquellos, ¿no? Dicen por ahí que no volverán.
4: De todo Roa.
0: Bueno, muchas gracias. Hola, bésame.
5: Días. Aquí reportándonos desde la móvil de Autopan.
0: Autopan.
5: Valga la cuña.
0: Ah, es que así se llama.
5: Siguiendo la tendencia de Roberto Carlos, camionero.
0: Camionero, una buena canción. Oiga, esa canción de Roberto Carlos es
5: Bésame.
0: Larguísima, esa canción Camionero. Venga, les digo cuánto dura la canción Camionero de Roberto Carlos. Esa canción es larguísima. Dura 6:59. O sea, 7:01. Hola.
6: Buenos días. Dios los bendiga a todos, en especial a los doctores, a todas las madres de familia, a todos los que escuchan este hermoso programa, que la verdad es muy hermoso. Yo siempre lo escucho todos los días. Quería pasar por aquí, dan muchas oraciones por todos, en especial hoy quiero pedirles una oración por mí, por todos los pacientes de cáncer que hay, adultos, ancianos, niños, jóvenes. Yo soy una paciente con cáncer, soy madre de familia, hace 2 años me operaron de cáncer.
0: Sí.
6: Volvió a aparecer otra vez esa enfermedad. Tengo otra operación entre 2 meses. Y no me entregan medicamentos.
0: No, la lucha.
6: Está pésima la
0: lucha de muchas personas.
6: La entrega de las drogas para los pacientes de cáncer.
0: Uh-huh. Y de muchas enfermedades.
6: Queremos que entre todos oremos. Aquí oran muy lindo, hacen unas reflexiones muy lindas. Ojalá mi Dios un día de estos hagan una oración por todos los pacientes de cáncer, por todos los enfermos que hay en hospitales, clínicas. La verdad, eso sería muy bonito. Dios nos los bendiga a todos y yo siempre escucho.
0: Besos. Bueno, muchas gracias a nuestra oyente que se reporta, que se recupere pronto, y ella dice oración por todas las personas que están pasando por este momento por un cáncer. Ella dice, yo soy paciente de cáncer. Bueno, hoy esperamos a todas las mamitas en el único outlet, centro comercial.
7: Yo te esperaba.
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Aquí estamos ya en una nueva hora de música. 10 de la mañana, 2 minutos. Piénsame. Se llama esta canción de Leonardo y Leandro en Las Inolvidables.

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1: Mi cacharrito Roberto Carlos a esta hora en Bésame, 10 de la mañana, 8 minutos. Bienvenidos y saludos a los oyentes que se conectan a esta hora de la mañana, inolvidables hasta el mediodía y después de las 12 del mediodía. Música para cantar a todo pulmón, la música del fin de semana en esta programación especial que tenemos sábados y domingos aquí en los 104.7. Bueno, un saludo para todas las mamás Bésame. Recuerden que hoy tenemos serenata Bésame para las mamitas en el único outlet centro comercial. Ahí estaremos disfrutando desde las 4 de la tarde con regalos para las mamás que asistan. Ojo, van a tener su regalito, así que las esperamos. Son 2 horas, 4 de la tarde a 6. Tendremos 2 artistas invitados. Toda la música de Bésame interpretada en vivo por Hugo Castro y Elkin Castillo, que son nuestros artistas Bésame que nos van a acompañar hoy en el Centro Comercial Único. Lleguen tempranito. Siempre les digo eso para que después no estén diciendo, ay, no alcancé a escuchar a Hugo, no alcancé a escuchar a Elkin, llegué tarde y ya no hay regalos. Bueno, pues lleguen tempranito. Dice por acá la canción Valiente de Pimpinela. Hoy de cumple Lucía Galán. Hoy de cumple Mónica Naranjo. Podría sonar Empiezo a recordarte. Muchas gracias, feliz día. Oiga, Mónica Naranjo, yo hace rato que no la escucho por acá. Vamos a ver qué hay de Mónica Naranjo. A mí me gusta la baladita de Mónica Naranjo, Empiezo a recordarte. Sola también me gusta. Vamos a poner algo de Mónica. Sí, voy a verificar primero. Voy a verificar primero acá, muestre cuándo cumple años la artista española Mónica Naranjo. Si es esa Mónica Naranjo, ¿no? O no sé si es una persona que se llama Mónica Naranjo, que no es la artista la que está cumpliendo años. A ver, estamos aquí revisando. Aquí verificamos de una vez, todo es rapidito. Mire, Mónica Naranjo Carrasco nació en Cataluña, en Figueras, el 23 de mayo, efectivamente está cumpliendo años. ¿Cuántos? 52 añitos, Mónica Naranjo. Sí, vamos a poner una canción de Mónica Naranjo, ya que está hoy de cumpleaños. ¿Qué dicen los oyentes? ¿Qué más dicen por acá los oyentes de Bésame? Hola, hola, Bésame, buenos días.
2: Hola, Alecito. Muy buenos días.
1: Buenos días.
2: Chao, bendiciones, ¿no estoy bien? A ver si te parece, usted me puede colocar una canción de este cantante italiano, no recuerdo ahorita dónde, pero será una canción de boda. Esto. Es que no recuerdo.
1: ¿Cuál será?
2: El nombre del cantante. San Giles Territorio, Bésame.
1: Está como trotando.
2: A ver si te das así. Se llama el cantante, se llama Dennis Russos.
1: Ah, Dennis Russos, sí, él es europeo, pero creo que no es italiano. Dennis Russos tiene es de otro país. A ver, ya les confirmo de dónde es, pero no es italiano.
3: Escucho desde aquí Lebrija, Bésame con Gonzalo Tamayo para pedir una canción de las Blancs. Muy buenos días desde aquí de Lebrija, escuchando Bésame, una cancioncita elegante ahí de las Blancs.
1: ¿Blancs o Flans? ¿Será el grupo Flans? Mire, Dennis Russos es griego. Yo sí decía, él no es italiano, es griego. Ahí está el dato de Dennis Russos. Nació en Atenas el 24 de enero. Dennis Russos, esa es la canción que me dice ahí nuestro oyente. Bueno, vamos programando buenas canciones por acá, saludando a los oyentes de Bésame. Maruchita, buenos días.
4: Hola, buenos días, Alecito Bello, aquí reportando sintonía desde Canelos Territorio. Bésame.
1: Eso, Maruchita.
4: Escuchándolo siempre.
1: Siempre, siempre.
4: Ay, qué música tan bonita. Me encantaría escuchar a Alecito Bello, La Dama de Hierro de Marisela, Dudas de Amanda Miguel. Me encanta esa canción de esa mujer. Bueno, saludos a todas mis amigas de Girón, La Cumbre, La Huiz, de Muchas, de Canelo, oiga, para todas mis amigas de Maruchita.
1: Maruchita la conoce en todos lados, ¿eh? Maruchita, usted la conoce en todos lados.
5: Buenos días, para reportar sintonía desde Cañaveral, quisiera la canción, En Cambio No, Laura Pausini.
1: En Cambio No, oiga, Laura Pausini, por ahí la vi cantando con Fito Páez en las redes sociales.
6: Hola, Ale, buenos días, con Ricardo. Ale, me podía complacer con el Camino de la Vida. Gracias, le agradezco. Recuerda que mi casa es territorio Bésame.
1: Eso.
7: Buenos días, señores. Bésame, Alecito. Quería pedirle un favor. Si puede complacerme con la canción de Julio Iglesias, Señora Usted. Que dice así, señora usted, ¿qué va a saber tener un yerno así, aventurero y soñador, con una pinta así?
1: Uy.
7: Señora usted, ¿qué va a saber? Solo se preocupó por encontrar no sé a quién de buena posición.
1: Oiga, canta bonito nuestro oyente, ¿ah? 10:14 minutos, Mónica Naranjo hoy está de cumpleaños, mire, gracias al oyente que nos recordó ahí que está de cumpleaños. Oiga, esta mujer tiene un vozarrón, ush, en vivo, esta mujer canta impresionante, escúchenla en esta canción.

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0: los Juaredes.
1: Jesse Uribe hace esta canción dedicada a las mamitas, Bésame. Se llama Gracias Madre, 10 de la mañana, 30 minutos. Canciones como esta hoy tendremos en la Serenata Bésame para Mamá en el Único Outlet. Allá las esperamos, Centro Comercial Único, a las 4 de la tarde. La cita es hoy para que ustedes aprovechen, lleguen tempranito si quieren regalitos de Bésame, porque allí vamos a tener regalos para las mamitas que lleguen temprano. Ojo, que lleguen temprano. Así que la invitación es para que ustedes madruguen, lleguen tempranito, lleguen bien bonitas, lleguen con la familia, lleguen con... O sea, esta invitación es para todos. O sea, es la mamá a quien vamos a celebrar, pero esta invitación es para toda la familia. Es hoy.
2: Es hoy, es hoy.
1: Es hoy.
2: Es hoy, es hoy.
1: Es hoy, es hoy.
2: Oh.
1: Es hoy, es hoy, 4 de la tarde. Lleguen tempranito y allá nos vemos, allá bailamos, allá cantamos, allá disfrutamos de la presentación de Hugo Castro, de Elkin Castillo, Artistas Bésame, que además nos lleva un repertorio muy especial. Hugo Castro nos lleva toda la música en un recorrido especial, iniciando desde los años 60, 70, 80, y así vamos llegando hasta música más reciente que suena aquí en Bésame. Y lo mismo, Elkin nos lleva también un repertorio súper especial, como siempre haciendo una mezcla de canciones que ustedes conocen, que se las saben todas y que las cantan. Así que esa es la cita, es hoy, con una pinta así, así se llama esta canción de Julio Iglesias, con una pinta así. Es una canción de yerno para la suegra. Escuchen la letra.

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0: Qué lindas canciones para mamá. Bueno, les voy a preguntar a los oyentes si ustedes saben cuándo es la serenata para las mamás. Ustedes me deben responder así, así. ¿Cuándo es la serenata para las mamitas en el Centro Comercial Único? A ver si ustedes están pilas. 4 de la tarde. ¿Cuándo es? A ver, envíenme notas de voz 318-828-0544. ¿Cuándo es la serenata para las mamás? Bésame. ¿Cuándo es? ¿Qué dicen por acá? ¿Cuándo es?
1: Es hoy en el Centro Comercial Único.
0: Eso. Es hoy. ¿Cuándo es, Fanny?
2: Es hoy. A las 4 de la tarde en el Centro Comercial El Único.
0: Es hoy. Sí. ¿Cuándo es la serenata?
3: Es hoy en el Centro Comercial Único a las 4.
0: Bésame. Bueno, allá nos vemos. ¿Cuándo es?
4: Buenos días, Territorio Bésame. Es hoy en el Centro Comercial Único con Elkin y Hugo Castro.
0: Sí, pero no dijo así. Es hoy
4: en el Centro Comercial Único a las 4 de la tarde. Pero también le hacemos la invitación a que vengan al Centro Comercial de la Cuesta.
0: Mire, ya, que nos inviten.
5: Es hoy.
0: Es hoy, Robinson, sí. Hoy a las 4 de la tarde, ¿no?
6: Es hoy en el Centro Comercial Único a las 4 de la tarde.
0: A las 4 de la tarde allá estaremos con regalitos para las mamitas. Bésame. Así que pilas, pues, lleguen temprano. Allá vamos a cantar, a disfrutar la música de Hugo Castro y de Elkin Castillo. Es hoy. Sí, señores, es hoy la serenata. Allá nos vemos, 4 de la tarde.
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Y con una canción de Disney arrancamos en esta hora de música. Es la voz de Ricardo Montaner. 11:03, un mundo ideal.

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1: Aquí estoy al aire con ustedes, 11 de la mañana, 11 minutos, en Bésame Las Inolvidables hasta las 12 del mediodía y después de las 12, música para cantar a todo pulmón en este sábado de serenata con Bésame. Hoy estaremos en el Centro Comercial Único, 4 de la tarde, es hoy. Sí, señores, es hoy, así lo dicen también los oyentes.
2: Hoy, en el Centro Único, el Día de las Madres, con serenata. ¡Qué lindo! ¡Bendiciones!
3: Es hoy, en el Centro Comercial Único, a las 4 de la tarde.
4: Es hoy, a las 4 de la tarde. Es hoy.
1: Es hoy, sí, señores.
2: Es hoy,
1: 4 de la tarde, Centro Comercial Único, allá nos vemos. Y bueno, ahí estaremos con Hugo Castro y con Elkin Castillo. Y justamente aquí está una canción muy bonita dedicada a un hijo, miren. Aquí está esta canción dedicada a un hijo. Esta es la voz de Hugo Castro, que va a estar hoy con nosotros en el Centro Comercial Único.

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0: Qué lindas canciones con letras dedicadas a mamá hemos escuchado en este mes aquí en Bésame. Muchos artistas que han cantado, algunos que han hecho canciones para dedicar a su propia madre. En el caso de Jesse Uribe, Gracias Mamá, una linda canción. La canción que hace también Johnny Rivera, las canciones que cantó Camilo Sesto, esta canción que acabamos de escuchar, Te Amo Mamá, en la voz de Marco Antonio Solís. Canciones muy lindas, ¿no? Que solo suenan en el mes de mayo. Muchas veces en el resto del año no las escuchamos, pero son letras hermosas, porque siempre le queremos decir algo bonito a mamá. Siempre, siempre lo que queremos son lindas palabras, un abrazo, una caricia. Y es que por eso es que hay que aprovechar que tenemos a nuestra mamá al lado para que disfrutemos junto a ella el tiempo que podamos dedicarle a nuestras mamás. Ese es el mensaje en este mes de mayo. Y también algo que ustedes pueden hacer hoy es llegar al Centro Comercial Único, donde estaremos con los artistas Bésame, Hugo Castro y Elkin Castillo, y todas las canciones dedicadas a mamá en una serenata especial que vamos a tener de 4 de la tarde a 6. Pero eso no es todo, porque tendremos regalos para las mamás. Así que allá nos vemos en Único Centro Comercial. Único Centro Comercial. Allá es la cita hoy, 4 de la tarde. 11:29 minutos, continuamos con más inolvidables Bésame. Y después de las 12 del mediodía, recuerden que arrancamos una programación especial de fin de semana con música para cantar a todo pulmón. Esto es los fines de semana, en sábado y domingo después de las 12 del mediodía.
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0: Ahí están todos los artistas y canciones que ustedes muy seguramente las conocen todas. Todas las conocen.

0: Ana Cirré, casi perfecto, 11:42 minutos. 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
0: Continuamos con el colombiano Andrés Cepeda, El Carpintero se llama esta canción, después Yuridia y Ángela Aguilar.

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0: Ellos son presuntos implicados, Todas las flores se llama la canción. Recuerden, 4 de la tarde nos encontramos en el único centro comercial con nuestra serenata Bésame para las mamás. Esto es libre, pueden ir todas las mamitas. 11:55.
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